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2: Muy bien. Gracias, Juanmi, por apartar este espacio para nosotros.
0: Aquest accent tan guapo és de Colòmbia.
2: Sí.
0: De qué parte?
2: De la zona cafetera.
0: De la zona cafetera. ¿Cuántos años llevas aquí ahora?
2: Ahora aquí en Palma de Mallorca, 15 años.
0: También con ganas de conocerte, a ver por qué hiciste este curso de la voz y un poco, bueno, iremos conversando, así que me gusta mucho que estés aquí. Tienes agua, pues puedo regular volumen, los cascos, y tenim també a Ana Silvia. Silvia, ¿cómo estás?
3: Hola, Juanmi, encantada de estar aquí y encantada de verte en acción.
0: Aquesta veu tan simpàtica, tan agradable que té ella és perquè ella, a més, canta, i cantes des de pequeñita. ¿Lo llevas en la sangre?
3: Bueno, de pequeñita, sí, canto de pequeñita, pero nunca pensé que terminaría siendo cantante como profesión. Pero bueno, mira, a veces las profesiones te escogen y hay que disfrutarlo.
0: Vicky, bon dia, ¿cómo estás?
4: Bon dia, Juanmi. 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
0: 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Sí. No demaneu permís, Pedro. Digues.
1: Sí, no, justamente estuve el año pasado aquí al lado, en el estudio aquí al lado, que me invitaron unos compañeros tuyos para hablar, pues, sí. Precisamente también de mi labor, ¿no?
0: Molt bé.
1: Y de la de mis compañeros y compañeras.
0: ¿Vosotros habíeu estat mai?
5: No, jamás.
0: No habéis estado,
5: no.
0: ¿Qué sensación habéis tenido cuando habéis entrado en la radio? Tampoco nada del otro mundo, ¿no? ¿Cómo lo veis?
2: A ver, a mí me gusta mucho toda la parte técnica y me hace mucha ilusión ver todo el detrás de que nunca vemos, porque siempre los escuchamos y nos agradan, digamos, los programas, las voces de los locutores, más no sabemos todo lo que hay detrás de la producción. Y esto a mí me gusta mucho, entonces cuando entraba pues me he emocionado bastante porque me agrada un montón.
0: Que bé. Silvia, tu no habías estado, pero estás acostumbrada a cantar con público, ¿verdad?
3: Con público y he estado en estudios también, he hecho,
0: claro,
3: voces para otros artistas, pero que radio no había estado nunca.
0: Pues mira, ya os estáis estrenando.
3: Sí.
0: Yo tendría que poner voz de más radio, porque no. Aquí.
3: Tienes una voz preciosa.
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1: En mis cicatrices hoy brotan flores, efectivamente. 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
0: Sense cap problema.
1: Perfecte. Bueno, pues es un libro que surge detrás de mucho trabajo mío, trabajo emocional, trabajo psicológico, y es un libro que busca acompañar a todo aquel que lo lea, que busca ayudarle a sanar todas estas heridas que venimos arrastrando y sobre todo a que esa persona sepa que no está sola en el proceso.
0: 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Digo esto porque la voy a leer la parte de atrás del libro, que es muy breve, ¿vale? Sin, claro. No haré spoiler, pero creo que está muy bien y voy a intentar leerlo bien. Este manuscrito es un viaje íntimo a través del duelo, el anhelo y la reconstrucción personal. Entre versos y reflexiones, la autora, que es Nadiki, ¿no?, recorre las grietas que deja el amor, la ausencia y el paso del tiempo para descubrir que incluso en los momentos más oscuros nace una transformación silenciosa. Es una obra sobre aprender a sostenerse, a cambiar desde dentro y a encontrar poco a poco un lugar propio donde habitarse sin miedo. Vicky, ¿es un libro que parla de tú?
1: Sí.
0: ¿En qué momento y por qué vas a trobar esa necesidad de hacerlo?
1: Pues la verdad no lo tenía muy en mente escribirlo, pero en mi proceso en terapia, la psicóloga me mandaba una tarea que era siempre escribe lo que sientes, para ir sacando esas emociones que se quedan dentro. Y yo llevaba lo que escribía, y cuando lo llevaba... Te siento, sonaba ahí la alarma.
0: No, aquest pajaritos es un mòbil que sonava.
1: Però fa... Sí, alarma.
0: Que està molt bé, perquè podria haver estat una sirena i sí, sentir-se un uuuh. 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
1: Justo ha sido la alarma.
0: Molt guapo.
1: Pues como venía diciendo, yo llevaba estos escritos cuando volvía a mis sesiones, entonces mi psicóloga me dijo, ¿tú ves lo que tú escribes? Porque estaría muy bien, esto puede ayudar a otras personas. Entonces yo me hice el planteamiento y un día empecé a darle forma, hasta que, pues... entrando a redes sociales encuentro una imagen de Talón de Aquiles, que es la editorial que me ha publicado, que buscaba nuevos escritores, y mediante un concurso yo envié uno de mis versos y se me dio la oportunidad de después de publicar mi libro.
0: Qué guay. ¿Qué esperas? Hace una hora que estoy mirando el guión de preguntas que me había hecho y yo al final me estoy saltando todo. ¿Qué esperas que le llegue a la gente? Si esto me pasa mucho. Tu què esperes que li arribi a sa gent? Perquè, clar, per exemple, tenim... n'hi ha un fins i tot que se diu Sin Título. M'ha sorprès, sí, aquest, i el té marcat. ¿Por qué no le pusiste título a este?
1: Yo los títulos realmente se los escribí al final. Cuando ya los tenía escritos y volví a leerlos, el título surgía. Y en este no surgió, entonces me pareció también un poco original dejarlo sin título. Y que cada uno pueda darle el título que considere según lo que le transmita el poema.
0: Jo ja l'he comprat, sa gent que mos està escoltant, on el pot trobar, aquest llibre?
1: Actualmente está a la venta a través de la página de la propia editorial, de Talón de Aquiles. Cuando, bueno, tengo que llegar a un mínimo de ventas y superado ese mínimo de ventas me empezarán a hacer distribución, ya sea por librerías, Amazon, etc.
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0: 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A què te dediques en Atsoip? 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
1: Yo en el Atsoip, bueno, trabajo en un centro de formación y a lo que me dedico es a montar los cursos, los grados A, B y C del Atsoip.
0: Molt bé, molt,
1: sí,
0: bé.
1: Que són grados de professionalitat.
0: Se gent s'apunta? 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
1: Depende, porque también hay mucha competencia.
0: ¿Y en aquí va dirigit, normalment?
1: Va dirigido tanto a ocupados como a desocupados, pero sobre todo a desocupados que están buscando su primer empleo o una mejora de empleo.
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1: Bueno, yo tengo otra faceta porque he sido actriz también. Estudié arte dramático y antes preguntaba si habíamos estado en la radio. Yo nunca he estado en la radio, pero sí he estado detrás de un set de rodaje con IB3 Televisión. Yo he participado en Memoria Negra, en A Modo Cans, en Treu Foc, que son series conocidas.
0: Sí.
1: Y he estado detrás y casi que me ha gustado más el estar detrás que el estar delante.
0: Ah, mira. Sí. 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

0: I antes de conèixer una altra persona, Vicky, que me deies que tens un Instagram també, no?
1: Ah, sí. Sí, sí, que se me había olvidado. Pues ya que en Instagram está también el enlace de compra del libro para quien quiera adquirirlo. El Instagram es VickySerrano11.
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1: sí,
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0: 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A ràdio i m'agrada omplir la ràdio de paraules guapes.
1: Pues voy a leer este que se titula Espacio, tiempo y pausa. Dice, espacio para respirar, para estar segura de ti, para volver a sentir. Tiempo para procesar pensamientos. Tiempo para deshacer nudos. Tiempo para entender. Tiempo para aceptar que a pesar del tiempo aún puedes volver. Pausa para que lo rápido vaya un poquito más lento. Pausa para sanar, para no perdernos. Pausa para no olvidar que aunque te quiero, yo también me sigo queriendo.
0: Molt bé, molt
2: maravilla.
0: Bé. Podeu aplaudir, eh?
2: Que maravilla. Que maravilla, Vicky.
0: Aquell que diu que maravilla, Vicky,
1: gràcies,
0: 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Pedro, a què te dediques?
2: Pues bueno, trabajo en el 112 de Baleares. Soy teleoperador de emergencias y coordinador de protección civil. Pero bueno, en este momento exactamente, pues estoy precisamente por este motivo pasando unos momentos algo complicaditos, pero el puesto, la profesión, es ese grano de arena que uno desea siempre dar a la sociedad, pues que es muy bonito.
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2: Bueno, la que siempre me viene a la mente, ¿no? Concretar que justamente a principios de esta semana me han obligado a darme de alta.
0: Mira.
2: Sí, sí, y lo repito, me han obligado. O sea, no estoy en condiciones, pero me han obligado a darme a estar de alta. He dicho esto, la más compleja es una de las más rápidas llamadas que uno puede tener, que es cuando una persona se encuentra en una situación extremadamente límite y simplemente quieren que encuentren su físico. Porque hay gente que tiene las cosas ya decididas. Entonces, esos son los momentos, para mí, más complejos, ¿no? El escuchar pues las últimas palabras de una persona con vida.
0: Estàs parlant del suïcidi,
2: sí,
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0: No te preocupis.
2: Realmente no son todas las llamadas así, obviamente. Esas, para mí, son las más límite. Es, estoy en tal sitio, sabes dónde es, o me tienes localizado, o si no me tienes localizado, estoy en tal sitio, le preguntas a ver dónde está, porque es lo más importante, la ubicación. Si no lo tenemos ubicado con los sistemas digitales que tenemos actualmente. Y en cuanto le dices sí, sabemos que estás en tal sitio, y dice, vale, gracias. O bueno, ni gracias. Y esa pobre persona pues cuelga o le escuchas en ese momento con la línea abierta, pues lo último suyo en vida.
0: Y esta pregunta a lo mejor te resulta extraña, pero ¿qué es lo que más te gusta de tu profesión? Ya no digo de trabajar en una empresa en concreto, pero de la profesión que ejerces.
2: Es precisamente lo que te he comentado antes, el aportar ese pequeño grano de arena, de alguna manera u otra, mejor o peor, a la sociedad, como mejor uno sabe y como buenamente puede. Me quedo sobre todo con eso, con la ayuda que tenemos entre nosotros, entre los compañeros, cuando no sabemos una localización o cuando hay alguna terminología específica de una profesión que no controlamos y nos apoyamos de esa manera. Y por supuesto que ningún día es igual. Y eso pues también llama la atención.
0: Le he preguntado a Vicky a ver qué hacía en su tiempo libre. ¿A ti qué te gusta hacer para desconectar precisamente?
2: Pues la verdad es que con lo que desconecto es sobre todo pues con la fotografía.
0: Ah, mira.
2: Sí, hace ya bastantes años que estoy, bueno, que me doy mis paseos por bueno, pues eso, fuera de la casa para hacer cuatro imágenes y desinhibirme y despejarme y demás. Mm-hmm.
0: ¿Y en qué te agrada hacer fotos? Que per cert, no mos han fet cap foto aquí, eh? 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
2: Pues, la verdad es que lo que más me gusta de hacer fotos es a columnas y a paredes, porque realmente no se molestan y no, entonces las personas sí que
0: no se
2: molestan,
0: queixen, pero,
2: entonces claro, como obtienes en la profesión un nivel obvio y coherente de nervios, pues prefieres hacer fotos a quien no se va a quejar.
0: Pues en Palma está llena de grafitis. Buena puedes idea. Hacer fotos a los grafitis.
2: Te puedo confirmar que le he hecho fotos a los grafitis.
0: Ya, y ninguno te dice, ¿qué pasa, colega? ¿Qué
2: ahí
0: pasa,
2: está,
0: bro?
2: Ahí está.
0: No, no te...
2: Ese es el cuento.
0: I clar, la veritat és que... aquí son muy diferentes, pero ¿tú por qué te apuntaste al curso de voz?
2: Pues la verdad es que me engañé a mí mismo y por ser ignorante también me apunté. Porque realmente pensaba que me serviría para mi profesión, para mi labor. Y, no sé, una semanita antes, creo que fue, o semanita y media, antes del comienzo del curso, pues vi, o se me ocurrió abrir... la información de lo que íbamos a disfrutar, ¿no? o a formarnos, y me sorprendió porque no tenía ni idea que fuese esto, del uso profesional de la voz, pero ambientado pues al mundo de la radio o del espectáculo, o de los audiolibros, ¿no? Como también busca Vicky, ¿no?
1: Sí.
2: Y la verdad es que fue una sorpresa y muy grata, porque conocí a una gente muy heterogénea, que hemos hecho desde el minuto uno, gracias también a Irma, a la profesora, un grupo muy chulo con el que yo creo que en mis 43 años de posible formación y de formación es la que más he podido disfrutar de mi vida, sin duda.
0: 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Vos va agradar?
3: Sí, mucho.
0: Alba Lucía, ahora luego hablaremos contigo de tu vida, pero me puedes comentar esto. ¿Qué tal fue la experiencia de ver a alguien? Claro, el tema del baile, al menos yo soy un cojo de los que se queda apoyados en la barra, no se mueve. ¿Qué tal fue la experiencia de verla bailar?
3: Pues la verdad, me ha sorprendido ver a Maya en este nuevo talento que desconocíamos. A ver, me refiero, sabía que bailaba, pero el tipo de danza que nos representó fue muy diferente, me gustó mucho, o sea, no había llegado a ver un espectáculo como este. Nos ha demostrado otras dotes que tiene, que cuando la he grabado a propósito para compartir con los compañeros que no pudieron verla, y la verdad me ha sorprendido bastante, lo hemos disfrutado mucho y bueno, que cuando podamos y en la próxima ocasión poder asistir, es totalmente recomendado.
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4: Sí, sí, jo m'he criado pues, entre músicos i entre artistes, però... Siempre daba por hecho de que eso no iba conmigo. Sí, sí.
0: Iba con tu padre también, ¿no?
4: Bueno, sí, mi papá... Bueno, a ver...
0: ¿Quién es tu papá? Porque a mí tienes una... Tú, porque ¿tu padre dónde nació?
4: Mi padre nació en Yakarta. Uh-huh. Y, a ver, él, su familia o sus ancestros, nadie tiene nada que ver con la música. Comentan que mi abuelo tocaba la guitarra y cantaba... Pero mi padre nunca lo conoció porque mi abuelo estaba en un campamento, bueno, japonés, en un, ¿cómo se llama? Un campun, que lo llamaban.
0: Sí, un campus del Japón.
4: Concentración, un campo de concentración.
0: Sí.
4: Entonces mi padre
0: chungo, sí.
4: En Indonesia entonces no
0: es el campus de básquet de Campana, ya
4: nunca le conoció, pero mira, cuando le dan cuando Holanda da la libertad a Indonesia, o sea, porque era una
0: colonia.
4: Sí. Pues le dan la independencia y ahí pues tienen que, la mayoría de la gente tiene que decidir si se mantienen holandeses o indonesios. Uh-huh. En este caso mi padre pues se fue a Holanda a intentar pues pasar mejor vida, o sea, a tener más futuro. Uh-huh. Y ahí de casualidad le cogieron para una orquesta, un grupito de estos de amiguetes. Y ganaron el festival de... Les invitaron al festival de San Sebastián, lo ganaron. ¿Cómo? Y desde ahí, pues siempre se ha dedicado a cantar. Lo que pasa que mi padre tiene un don. A él le puedes... O sea, él no sabe cómo canta, pero...
0: ¿Quién edad te tompara ahora, Mateix? ¿Qué edad tiene tu padre?
4: Mi padre ahora va a tener... va a cumplir 89. 89 o 90.
0: Pues 90. Este señor con casi 90, cuando tenía 81...
4: Sí.
0: No se le ocurrió otra cosa, que no sé si fue cosa suya o cosa de su hija, de apuntarse a La Voz Senior.
4: Sí, señor. A La Voz Senior se apuntó.
0: La Voz, el programa mítico de La Voz. 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Nicolás, se llama tu padre?
4: Nico Fiolet.
0: Nico Fiolet. Pues escuchad, vamos a poner un fragmento, dura 5 minutos, nosotros solo pondremos un trocito,
4: sí,
0: de ese momento, de esa actuación, de creo que fue en 2019.
4: Puede ser, sí.
0: 2017, 2000. Por ahí.
4: Puede ser, sí, sí.
0: Estaba de jurado en ese momento, estaba David Bisbal, estaba Antonio Orozco, estaba la cantante esta mexicana,
4: Paulina
0: Rubio, y estaba Pablo Fernández, el otro. Pablo, bueno, uno
1: Pablo
0: de estos.
1: López.
0: Pablo López.
4: Ah, Pablo López. Sí, efectivamente.
0: Yo me encanta Juan Mochi Vanessi. Y Pablo López era el jurado de La Voz Senior. Vais a escuchar a Nespapá de Ana Silvia, espectacular.

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1: Sí.
0: Conta'ns com fue la experiencia de la voz y por qué fue, y contárnoslo todo.
1: Bueno, mi padre siempre se apunta a un bombardeo, entonces... pues nada, decidió. De hecho, aquí en esta grabación, el original es lo canta un tono más grave y es más joven que mi padre. O sea que Tom Jones no lo canta ya en este tono, lo cantaba mi padre a los 81 años aún.
0: O sea que Tom Jones con 80 ahora tiene también, más o menos son de la misma edad,
1: son de la,
0: ¿no?,
1: misma quinta. Tom Jones es un poco más joven,
0: un poquito más joven,
1: pero que en aquella época ya no lo cantaba en ese tono en vivo, ya no lo cantaba. Y nada, o sea, mi padre es muy relajado, él se apunta a todo, le encanta lo de la televisión. Antes de La Voz estuvo en otro programa que era Got Talent o algo así.
0: Sí, en el que estuvo Risto de jurado muchos años, Edurne.
1: No, ay, perdón, me estoy equivocando. The Voice.
0: Puede ser, es que han hecho 40.000, sí. Han hecho 1.000.
1: Bueno, duró uno o dos años aquí en España ese programa. Y a mi padre en realidad lo cogieron ya para el programa, pero claro, le hacían firmar pues eso.
0: ¿Estaba Miguel Bosé? ¿Te suena? Que estuviera Miguel Bosé de jurado.
1: Puede ser.
0: Porque a mí me suena este programa que duró un par de años. Luego Miguel Bosé se quedó sin voz. Y luego ya vino la pandemia y va a comenzar a tornar loco, que yo amo también.
1: Pero sí. No se le vio nada. Vi todo el programa, todos los estos, y a mi padre no se le vio en ningún momento porque lo habían escogido, pero mi padre decía, pero ¿cómo voy a estar 3 meses en un sitio? Era más un reality.
0: Sí.
1: Y sin cobrar y sin contacto con el exterior. Y entonces, nada, ya dijo, no, yo conmigo no. Pero así, este tipo de programas siempre me gusta.
0: Tu padre decía en esta grabación, al finalizar y cuando los coaches le hablaban y tal,
1: sí,
0: que él quería hacerse famoso y que quería cantar y cantar hasta los 90, 91 años.
1: No, mi padre va a terminar, o sea, sus días los va a terminar en el escenario. De hecho, sigue cantando, o sea, a él le encanta. Le encanta la televisión. Le encanta los grandes escenarios. Ahora ya se cansa más, por supuesto. Pero a él le da vida. Yo creo que por eso está tan sano. No ha tomado una pastilla en su vida. No ha ido al médico. Nunca ha cogido un catarro. O sea que...
0: Y yo con un omeprazol para comerme un trozo de pastel de los que ha traído Pedro.
1: Eso,
0: es que duerme
1: mucho, eso sí, duerme mucho.
0: ¿Es importante dormir muchas horas?
1: Sí, mucho. Dormir, hidratación, dormir, descanso.
0: Antes de venir aquí me has dicho, ay, porque yo le había preguntado que me diera para poder poner el trocito, ¿no?, de esta actuación. Me dice, ay, justamente estaba hablando con mi padre. ¿Tu padre dónde está viviendo ahora?
1: Ahora en Torrevieja.
0: ¿En Torrevieja?
1: Sí.
0: Porque lleva más de 60 años viviendo en España prácticamente, o 50...
1: Bueno, no tanto, unos... 30 años, sí.
0: Bueno, el programa dijo, llevo 50 años en España, igual se le fue la pinza.
1: No, se le fue la pinza, imposible. No. Vale. Mi padre estuvo bastante, sí, hasta los 60, vale. Estuvo en Holanda, pero bueno.
0: Y también animante ya, ¿no?
1: Sí, fuimos a animar con su novia, que sigue siendo su novia, con mi suegra, que también quiso ir, no se pierde ni una, vamos siempre a...
0: ¿No vos pareix maravillós que un senyor de quasi 90 anys xerri de mi novia?
1: Sí. La lleva más de 20 y pico años.
0: Que es un crack,
1: pero
0: un
1: la mayor parece... O sea, ella es la más viejecita. O sea, él está... Sí.
0: Ella está como la rosa.
1: Él la tiene que cuidar a ella. Sí.
0: Y como todo esto te corre por las venas, pues Silvia, yo he de dir, antes de que hables tú, que jo la vaig conèixer en aquest curs d'uso professional de la voz que varen fer aquí a Palma, un grup de persones molt diferents entre nosaltres, i és el motiu per el qual estem aquí avui asseguts, que a mi me sorprendió escucharte, primero porque tienes una voz muy dulce, y después porque te escuché cantar en una de las actuaciones, o uno de los ejercicios, mejor dicho, de la voz que teníamos que hacer. Se puso a cantar y yo me voy a tornar loco. Y antes de eso, y tuviste una improvisación también como actriz, que también me fascinó. Tienes una capacidad brutal para no solo para cantar, sino para actuar. ¿Cómo vino todo esto y cuéntanos a qué te dedicas tú?
1: Bueno, yo cuando era más joven, yo me dedicaba, pues eso, hacía teatro infantil, luego hice musicales. Y luego ya más o menos a los 30 y pico me vine ya para Mallorca y ya desde entonces, pues aquí con lo del turismo y todo, me dediqué más a cantar en hoteles, en pues lo típico, música internacional, en temporada de verano. Y bueno, hace ya, como ya estoy medio jubiladilla, pues ahora los últimos años ya he dejado el MP3 por músicos, tocar con músicos.

0: antiguo.
1: ¿Tú has estado esta semana en el café a tres bandas?
0: Sí, estuvimos el 8, el
1: Sí.
0: pasado jueves,
1: Sí.
0: y con una amiga que es contrabajista, Lucy Gomila, ella también canta.
1: I feia versions de jazz
0: Hacemos
1: i...
0: versiones de jazz y de pop a nuestra manera.
1: Molt bé.
0: Hacemos un mejunje y cantamos las dos.
1: I pròximes actuacions?
0: Pues la próxima actuación, el 12 de noviembre, que estaremos con el cuarteto en tres bandas también.
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0: 15 anys. A què te dediques?
1: Me dedicaba a atender al público en general en un sitio que demanda mucha atención. Es un sitio donde se tiene que tener los niveles altos de ruido. Entonces, la idea de este curso lo he hecho porque debido a que tenía que forzar tanto la voz, me dio fatiga vocal y aunque directamente tenía otros planes realmente con la voz, pues no pude hacerlos en ese momento. Esto lleva ya un par de meses atrás. Tengo unas terapias pendientes, pero debido al curso me ha ayudado bastante, o sea, un montón. Me ha ayudado con los ejercicios de la profe Inma, nos ha enseñado mucho para hablar desde la respiración y no tener que forzar tanto la garganta, que es lo que me sucedía a mí en el caso de estar atendiendo al público tantas horas o hablando, tener que subir el tono de voz más de la cuenta, y esto constantemente durante toda la jornada laboral, pues al final te afecta un poco. Y me empezó a dar disfonía muy seguido y claro, visto este curso, también con la idea de otro proyecto que tengo más adelante, sobre grabar unos podcasts, pero claro, debido a mi fatiga vocal, me cuesta, o sea, ya no puedo hablar por largos periodos, tener una conversación un poquito larga. Valga aclarar que hablo mucho.
0: Sí, no, no se calle, digáis algo. No, faltaría más. Si además habéis venido aquí a hablar. O sea, no te preocupes.
1: Hablo mucho.
0: Te toca,
1: claro,
0: es tu
1: turno. Y esto realmente me ha provocado.
0: ¿Qué sientes cuando te fatigas? Porque cuando llevas un tiempo prolongado, ¿no?, hablando, ¿qué le ocurre a tus cuerdas vocales?
1: Ahora lo manejo.
0: Acércate.
1: Ahora lo manejo un poco mejor. Debido a los ejercicios de respiración que hemos adquirido, o sea, que hemos aprendido con Isma en el curso. Pero antes, te podría decir que hablaba un montón sin respirar y al final me tocaba parar porque empezaba a fatigarme, o sea, tenía que parar. Y debido a estar forzando tanto la voz tanto tiempo y tantas veces, al final me empezó a surgir una inflamación en la garganta. El otorrinolaringólogo, cuando me ha visto, me ha dicho, estás forzando los músculos de la garganta

0: y hablas mucho, tienes que reposar la voz. Y aunque aquí todos estamos por un tema muy distinto, pues a mí me mandaron a reposar, a callarme.
1: Te dan calla en pop, ¿no?
0: Sí, me han mandado a tener en reposo absoluto la voz, porque tenía mucha, mucha inflamación de tanto forzarla.
1: ¿Y qué te has descubierto de ti misma en estas semanas que hiciste este curso con respecto a la voz?
0: Pues mira, he descubierto que puedo hacer más pausas.
1: Que puedo respirar.
0: Que puedo respirar mientras hablo. La verdad es que me ha ido muy bien, me ha ido muy bien y lo he disfrutado un montón. Como tú dices, hemos estudiado, he estado con un grupo muy heterogéneo y muy diferente. Me ha encantado conocer a todos con sus talentos, cada uno y diferentes. El tuyo, por ejemplo, que cuando te vi te lo he dicho.
1: Era un experimento social.
0: Claro, yo decía, pero Juanmi, ¿qué hacía aquí?
1: No, la verdad, venía como uno más.
0: Sí, no, pero yo lo noté porque la voz que tiene y tal, y que se notaba la profesionalidad. Entonces, claro, a mí me crea curiosidad y bueno, y soy de las que pregunto lo que me llama la atención. Y todos, y Silvia, y Vicky, o sea, todos, y Rebeca, por ejemplo, Bárbara, han sido muy expresivas, o sea, en el momento de demostrar sus talentos, y realmente uno a veces no piensa que ciertas personas, como dices, conocemos muchas personas diferentes, pero no sabemos esos talentos que tienen detrás a la hora ya que los ves en acción, hablando, cantando, actuando, grabando. Y la verdad es muy agradable escucharlos a todos y saber que tienen varios propósitos profesionales.
1: Y viniste de Colombia, ¿viniste por algún motivo concreto? Supongo que por lo mismo que soléis venir, las personas que venís de fuera, evidentemente. Pero, ¿qué estás haciendo en Mallorca que no hacías en Colombia?
0: En Mallorca estoy haciendo cosas diferentes, pero realmente yo me vine no con el mismo propósito de la mayoría de las personas. Yo estoy aquí porque en ese entonces mi pareja, en ese momento, me ha convencido que me viniese para acá. Yo tenía mi trabajo, mi estabilidad en mi país. Y yo llegué aquí con mis papeles, con mi visado. O sea, llegué desde el inicio, llegué legal. Y pude llegar desde el momento uno a trabajar en una empresa. Y ha sido una experiencia muy diferente en mi caso con respecto a otras personas y amigos que conozco. Mallorca ahora mismo, he hecho muchas cosas diferentes que no hacía en mi país, pero también he hecho muchas cosas iguales a las que hacía en mi país. O sea, lo que no hago ahora aquí es, digamos, trabajar en administrativa, en una oficina, que era lo que hacía en mi país y ya no lo quiero hacer. Ya prefiero trabajos más prácticos, más
1: creativos.
0: Técnicos. Sí, ya no quiero sentarme detrás de una pantalla por tantas horas y eso.
1: Siempre hacemos la pregunta normalmente de ¿qué es lo que más te guste de Mallorca? Yo te quiero preguntar que nos vendas un poco tu ciudad, de dónde eres, qué hay donde vives tú.
0: Uy, pues en la zona mía es una zona muy turística.
1: Lo digo porque
0: ahora
1: tengo una guía.
0: Sí,
1: de un día tengo que ir a Colombia.
0: Sí, el eje cafetero es imperdible, no te lo puedes perder. Allí en el eje cafetero te vas a encontrar con las palmas de cera en Salento, que es el árbol nacional de Colombia. Te vas a encontrar con el verde, este verde que a veces comparan con Suiza.
1: Sí, se habla de tramontana, termina otro.
0: Sí, allí hay de todo. Puedes encontrar hasta nevados, la Sierra Nevada, las playas del Caribe. O sea, hay una diversidad en mi país increíble, realmente. Yo siempre deseo volver allí porque realmente, como te digo, la principal razón por la que me vine fue por estar junto con mi pareja y trabajar en otro país para el típico, por un futuro mejor o por ahorrar, todas estas cosas. Pero ahora ya estoy aquí solo por una personita en especial, que es mi amado niño, hermoso, y es lo único que me retiene aquí, es lo único. Palma de Mallorca me encanta, es una isla hermosa, tiene, o sea, sitios increíbles, y si yo pudiese vivir en los dos sitios, te lo juro que me partiría en dos y viviría allí y aquí. Me encanta.
1: Si nos pudiéramos teletransportar,
0: Esa sería la habilidad que me encantaría tener.
1: ¿Y un rincón de Mallorca donde te gusta perderte cuando quieres tranquilidad y quieres desconectar del día a día, de la rutina, donde puedas llevarte a tu hijo que digas, aquí estamos a gusto?
0: No lo puedo decir porque es nuestro lugar secreto.
1: Benfet, no, porque está todo el mundo con el Instagram, a ver, Google Maps, no,
0: Sí,
1: o sea.
0: no, no, no. Es nuestro lugar secreto y es más, es un lugar secreto para muchos mallorquines. Y no lo
1: Exacto.
0: voy a decir porque realmente solemos ir allí cuando quiero desconectar con él en la naturaleza, con el mar y todo, y nos vamos allí. Solo puedo decir que está en la Sierra de Tramontana.
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1: 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Pedro, ¿de qué has traído los pasteles mientras se lo piensa?
2: Yo ya estoy un variadito de todo. Chocolate con menta, banoffee, tiramisú, crumble de manzana que está tocando ahora Silvi.
3: Esto es un peligro mortal.
2: Bueno, que no, está tocando, que está
1: destrozando. Espera, espera, l'has de agafar bé.
2: Básicamente.
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4: Sí, me ha encantado escucharte.
1: Ay, gracias, Rebeca.
4: Es fantástico dirigiendo.
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2: Muchísimas gracias, Juanmi, por habernos podido, bueno, que hayamos podido disfrutar de tu contexto y de cómo nos llevas para sacar una información vàlida. Muchas gracias.
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0: No, a ti, por la invitación. De verdad que nos hacía mucha ilusión y sé que a los compañeros que han faltado también. Y bueno, ojalá se pueda repetir y que ellos puedan participar.
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0: naipe, pero era el que sostenía el castillo.
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Parece que casi a golpes de escarpa y martillo. Y pese a ello, había pacientes operados que recobraban, volía decir, la salud, o al menos continuaban vivos. Los médicos de la prehistoria, descalificados a veces injustamente, diagnosticaban la enfermedad de forma correcta, sin otra ayuda que su experiencia clínica, y los cirujanos con medios rudimentarios operaban con una destreza que sorprende y admira. Y lo hacían también otros antiguos pueblos. 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Diu, ¿habían venido de fuera? ¿Se habían formado en las islas? No lo sabemos. El hecho innegable es que en Mallorca y en Menorca encontramos cráneos trepanados en lugares con indicios de antiguo poblamiento humano.

en la iglesia. Se callaron las campanas, que todos puedan oír. Nadie se opuso por nada, los dos

0: Por favor, Juan Carlos Escobar, pero me encantaría saber ahora mismo, bueno, darás la noticia en casa.
1: Tengo que hablarle a mi papá.
0: ¿Tienen esperanza ellos de que encuentres a la familia?
1: Mi papá está con mucha esperanza, pero con mucha reserva de que fuera difícil encontrar gente todavía después de tantos años. Mucha gente emigra. De hecho, nosotros emigramos también. Nosotros vivimos actualmente en Estados Unidos con mis hijas. Entonces, tenía muchas reservas de que realmente pudiéramos encontrar a alguien, pero han estado día a día preguntándome del trabajo con Bartolomé. Y están esperando que les diga qué pasó.
0: Entonces era también un documento precioso, porque tenim aquí una Bàrbara de xarxes que està fent un vídeo espectacular, sí. 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
3: bueno,
2: més.
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3: Moltes gràcies.
2: I moltes gràcies.
3: A vosaltres.
2: Parlam. ¿D'acord?
3: Sí, sí.
2: Juan Carlos Escobar, gracias,
1: no, muchas gracias
2: por venir.
1: A ustedes.
2: Y nada, os pondremos en contacto, claro. Y seguiremos la historia de cerca. Gracias.
1: Claro que sí, estaria excelente. 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